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5: Hola, ¿qué tal? ¿Cómo están? Bienvenidos. Ya que estamos en el Panorama Informativo de la Radio, arrancando una nueva jornada informativa con noticias del ámbito nacional, internacional, deportes, economía, campo. Resumen informativo que arranca con los títulos de la jornada.
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5: Milei pone en funciones a Javier y relanza la comunicación del gobierno en medio de las críticas a Adorni. Máximo Kirchner apuntó a Kicillof en el acto por Cristina. Los que hablan de unidad ni siquiera van a verla, manifestó. Villarruel se quejó por su exclusión en Rosario. Parece que es difícil saludar a una vicepresidente, afirmó. Caso Andes piden avanzar con el peritaje de los audios de Españolo, usando entrevistas públicas. Desde la iglesia volvieron a advertir por el clima social y los malos tratos y ninguneos institucionales. El PRO reiteró sus críticas a Adorni e insistió con el pedido de renuncia. Continúa la búsqueda de los 5 pescadores desaparecidos desde hace una semana en el Río de la Plata.
6: En noticias del campo, estos son los títulos. Carga impositiva, el índice de FADA de junio. Clima y campaña, alerta por heladas. Ganadería, buenas señales. Novedades del Senasa, cambio en la vacunación también.
7: Hola, muy buenas. Comenzamos con los títulos deportivos de la jornada. Argentina recuperó a todos sus soldados y Scaloni prepara un cambio para enfrentar hoy a Austria. Mundial 2026. Ya hay 3 equipos clasificados. Alemania, Estados Unidos, México lograron la clasificación a la próxima ronda. Falcón, Pérez y Tello, los árbitros argentinos designados para definir el grupo A del Mundial 2026. Mercado de pases del fútbol argentino. Sonríe el Vasco Arruabarrena. Boca cerró a su primer refuerzo. Cerundo lo hizo historia en el césped de Londres. Se consagró campeón del ATP 500 de Queens tras vencer a Tommy Paul. TC, Valentín Aguirre ganó en el Templo de la Velocidad la carrera de los millones. Liga Nacional de Básquet, Gimnasia de Comodoro Rivadavia, campeón, venció a 15 y volvió a festejar tras 20 años. Pro League de Hockey, las Leonas vencieron por penales a China y terminaron invictas su gira por Bélgica.
6: En economía, estos son los títulos de la jornada. Elevada carga impositiva, los municipios cobran 82 tipos de tasas pese a los reclamos de Caputo. La otra cara del superávit fiscal, mientras Nación sostiene el equilibrio, las provincias muestran un fuerte deterioro. El Banco Central confirmó un nuevo récord de la morosidad en familias, en préstamos personales rozó el 15%. Las importaciones para la producción sumaron su séptima caída al hilo y están 20% debajo del 2023. En noticias internacionales, estos son los principales títulos de la jornada. El régimen de Irán anunció el cierre del estrecho de Hormuz por los ataques israelíes contra Hezbollah en el Líbano. Bolivia amaneció con 40 puntos de bloqueo pese al estado de excepción anunciado por el presidente Rodrigo Paz. Begoña Gómez irá a juicio y el juez Peinado le impone medidas cautelares. Semáforos apagados y sin policías en las calles, La Habana vive un caos vial sin precedentes.
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1: Matías Tabar, el contratista que refaccionó la casa del jefe de gabinete Manuel Adorni en el country Indio Cuá, negó haber recibido aprietes y habló de la información y la intimación que le hizo la Agencia de Recaudación y Control Aduanero. Tabar dijo: Arca me pide explicar unas inconsistencias que detectaron, corregirlas, enviarlas y un par de declaraciones de patrimonio. Para mí es normal, hace más de 20 años que soy autónomo, cuando se detectan irregularidades hay que corregirlas, manifestó. El contratista consideró que la intimación no fue un apriete. No como contribuyente es lo que me corresponde, una de las probabilidades que existía bajo la investigación y mi declaración, manifestó.
0: El campo, economía.
2: El informe de la Fundación Agropecuaria para el Desarrollo de Argentina de este mes arrojó un dato que pega fuerte en el bolsillo del productor, porque el 61.9% de la renta agrícola se destina al pago de impuestos. Aunque hubo una leve mejora respecto a marzo, sigue siendo una presión asfixiante. El trigo sigue siendo el más castigado con 73.6, seguido por el girasol 68.1, la soja 61.7 y el maíz 59%. La baja de retención ayudó al trigo, pero los costos de flete y fertilizantes siguen marcando la cancha.
0: Deportes.
3: La selección argentina recibió una noticia que Lionel Scaloni esperaba desde hacía semanas. En la última práctica en Kansas City, previo al segundo compromiso del Mundial, el entrenador contó por primera vez con los 26 futbolistas a disposición, una situación inédita desde la llegada de la delegación a Estados Unidos. Tras el entrenamiento, el plantel emprendió rumbo a Dallas, donde hoy estará jugando su segundo partido de la fase de grupos. Hasta ahora siempre alguien había trabajado diferenciado por problemas físicos. Primero fue Leandro Paredes, luego Nicolás Tagliafico y más recientemente Gonzalo Montiel. En cambio, todos se entrenaron junto al grupo y dejaron atrás las distintas molestias que habían condicionado la preparación. La principal novedad pasó justamente por

0: que sin brindar indicios sobre un posible equipo. De todas maneras, la modificación que aparece con más fuerza para el duelo con Austria es el ingreso de Nahuel Molina por Montiel. De esta manera, la principal novedad sería esa, el único cambio hasta ahora, pero con dos dudas en el equipo titular. La formación podría ser con Emiliano Dibu Martínez en el arco, Nahuel Molina, Cristian Romero, Lisandro Martínez y Facundo Medina, Rodrigo De Paul, Alexis McAllister, Enzo Fernández, Almado, Nico González, Lionel Messi y Lautaro Martínez o Julián Álvarez.
1: Internacionales.
2: El mando militar central de Irán anunció este sábado el cierre del vital estrecho de Hormuz tras los ataques israelíes contra Hezbollah en el sur del Líbano, calificándolos de violación del acuerdo entre Teherán y Estados Unidos. Se anuncia el cierre del estrecho de Hormuz al tráfico marítimo. Cabe señalar que esta primera medida responde al incumplimiento de la promesa por parte del enemigo y si la agresión persiste, se planificarán y tomarán medidas adicionales para obligarlo a cumplir con sus obligaciones, declaró el cuartel general.
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1: El presidente de la Conferencia Episcopal Argentina, Monseñor Marcelo Colombo, alertó el domingo por la existencia de un clima de deshumanización en la vida pública del país y reclamó mayor responsabilidad a los actores políticos e institucionales frente a problemas concretos de la población. Hay una agresividad permanente en el modo de tratar al otro, señaló Colombo, al tiempo que advirtió sobre lo que se describió como malos tratos y ninguneos institucionales ante situaciones que afectan a sectores vulnerables. El titular de la CEA puso como ejemplo la situación de los jubilados y las dificultades para acceder a turnos médicos. Uno se da cuenta que tenemos gente que está en una situación muy precaria, afirmó.
0: El campo, economía.
2: Estamos en un momento crítico del año y se reportan heladas y lluvias dispares en varias regiones del país que amenazan a los cultivos de invierno. Esto pone en alerta máxima tanto a la agricultura, que ya se encuentra en plena siembra de la fina, como a la ganadería, especialmente en lo que respecta a la planificación logística y las reservas forrajeras. Es por eso que advierten de prestar suma atención en estos aspectos.
0: Deportes.
3: Continúa la segunda fecha de la fase de grupos de la Copa del Mundo Estados Unidos-México-Canadá 2026. Con el partido de Argentina que afrontará ante Austria hoy a las 14, más los duelos de Francia e Irak a las 18 y Noruega-Senegal a las 21, ambos partidos correspondientes al grupo I de este Mundial. Argentina afrontará su partido del grupo J, que Jordania y Argelia afrontarán el día de mañana a las 0 hora, es decir, esta noche a partir de las 12 de la noche ya del día martes. En cuanto a resultados, tenemos que decir que tras el fin de semana, Estados Unidos derrotó a Australia 2-0 y se sumó a México como los clasificados a la próxima ronda. Además, goleó Brasil en su primer triunfo sobre Haití por 3-0 en su primer encuentro y junto a Marruecos son líderes en el grupo. Además, ganó Paraguay con un hombre menos por la expulsión de Almirón sobre Turquía. También tenemos que decir que ganó Alemania. Se clasificó junto a México y Estados Unidos, son los primeros en avanzar. 2-1 le dio vuelta al partido a Costa de Marfil. Se complicó Ecuador con su empate ante Curazao. También goleó España 4-0 a Arabia Saudita, logrando su primer triunfo en este Mundial. Goleó también Países Bajos, que también consigue su primer triunfo 5-1 sobre Suecia. La jornada estará continuando mañana con, además del partido de Jordania y Argelia, a las 14 horas Portugal y Uzbekistán. Inglaterra gana a las 17 y a las 20. Panamá, Croacia a las 23. Colombia, República Democrática del Congo finalizan la segunda jornada de la fase de grupos.
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1: Tras la difusión de los videos de los dólares, la justicia allanó la casa de Jessica Sirio y de Elías Pichirilo. El juez Luis Armela ordenó allanar las casas de Jessica Sirio y de Elías Pichirilo para secuestrar sus teléfonos celulares y otros dispositivos electrónicos. El proceso se dio luego de la difusión de videos en donde la modelo y conductora muestran miles de dólares ocultos en el vestidor de la casa que compartía con su ex marido Martín Insaurralde. Los procedimientos solicitados por el fiscal Sergio Mola y ordenados por el juez Armela fueron realizados por personal de Gendarmería Nacional y se concentraron en un departamento del barrio de Palermo, ubicado en Ortega y Gasset y Libertador, y en otro inmueble en Banfield, partido de Loma de Zamora, donde Pichirilo cumple prisión domiciliaria por otra causa.
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1: A la espera de los movimientos en el Congreso de la Nación para interpelar a Manuel Adorni, el PRO reiteró sus críticas al jefe de gabinete e insistió en que debería dar un paso al costado de su cargo. Mientras tanto, el presidente Javier Milei se volvió a mostrar con el ex vocero en Rosario durante el acto por el Día de la Bandera. Uno de los más críticos con el ministro coordinador fue el legislador porteño y jefe del bloque Vamos por Más, Darío Nieto, quien en diálogo radial descreyó la versión de Adorni y sus ahorros en criptomonedas. Yo soy un fanático del mundo cripto. Manuel Adorni nunca formó parte de esta comunidad. Dijo que en 2014 puso el dinero de Bitcoin y así hice mi dinero. En 2014 los Bitcoins eran nerds que se comunicaban vía Facebook y que se invertía solamente para conocer cómo era. En 2014 a nivel mundial tenían solo $50,000. Era un mercado muy volátil que nadie entendía mucho y la frutilla del postre es Adorni diciendo Bitcoin en vez de Bitcoin. Es como la escena de Nueve Reinas. Adorni es un gran mentiroso y toma de boludos a los argentinos, fue lo que dijo.
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2: A pesar de la incertidumbre general, hay un dato optimista en el sector ganadero, porque sigue cayendo la faena de hembras. Esto se interpreta como una clara señal de retención de vientres en los campos. De esta manera es un indicio de que muchos productores están apostando nuevamente al ciclo completo y a reconstruir el stock ganadero muy por debajo de al menos lo que se espera.
0: Deportes.
3: Los árbitros argentinos Yael Falcón Pérez y Facundo Tello fueron elegidos para impartir justicia en los dos encuentros que definirán los clasificados del Grupo A del Mundial 2026, que se disputarán este miércoles desde las 22. La FIFA confirmó la designación de los árbitros para la última fecha del Grupo de A del Mundial 2026. La representación argentina volverá a tener un papel destacado en una jornada decisiva. Falcón Pérez será el encargado de dirigir el partido entre México y República Checa, que se jugará en el Estadio Azteca. El árbitro argentino tendrá así una nueva presentación en la Copa del Mundo luego de su estreno mundialista en la goleada de Suecia sobre Túnez durante la fase de grupos. La terna arbitral estará integrada además por los asistentes argentinos Maximiliano Del Cieso y Facundo Rodríguez. Como cuarto árbitro fue designado el chileno Cristian Garay, mientras que su compatriota José Retamal cumplirá funciones como quinto árbitro. En simultáneo, Facundo Tello estará al frente del encuentro entre Sudáfrica y Corea del Sur, que se disputará en Monterrey. El juez argentino ya tuvo participación en el certamen durante el empate entre Canadá y Bosnia, 1-1, y ahora afrontará un compromiso de gran importancia para la definición del grupo. Junto a Tello trabajarán los asistentes argentinos Juan Pablo Velati y Gabriel Chade. La terna se completará con los colombianos Andrés Rojas como cuarto árbitro y Alexander Guzmán como quinto árbitro.
0: Internacionales.
2: Bolivia inició este sábado una nueva jornada marcada por 40 bloqueos activos en el país, a pesar de la entrada en vigor del estado de excepción decretado por el presidente Rodrigo Paz, medida que busca restablecer el tránsito en las principales carreteras, tras 7 semanas de protestas encabezadas por sectores campesinos y grupos vinculados al exmandatario Evo Morales. El mandatario boliviano recurrió a un mensaje televisado y a publicaciones en sus redes sociales para anunciar la aplicación inmediata del estado de excepción.
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1: Tras una semana sin resultados, continúa la búsqueda de los 5 tripulantes que zarparon desde la costanera de Hudson para pescar en el Río de la Plata. Desde la Asociación Bomberos Voluntarios Ensenada informaron que el operativo se reanudó en la última jornada y el último fin de semana se extendió hasta que oscureció. Estuvo centrado en la zona denominada como Boca Cerrada, dentro de la localidad balnearia de Punta Lara y de Atalaya, en el partido de Magdalena.
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2: Atención con la segunda campaña antiaftosa porque comenzó en este mes de junio. El SENASA eliminó la excepción que permitía el traslado de terneros y terneras sin vacunar durante los primeros 15 días. Ahora la vacunación es requisito indispensable desde el primer día, buscando endurecer los controles sanitarios.
0: Deportes.
3: Era uno de los principales pedidos y Boca le cumplió, porque cuando Rodolfo Arruabarrena asumió la conducción técnica del equipo fue muy claro. Necesitaba laterales, sobre todo por derecha, ya que no iba a tener en cuenta ni a Juan Ignacio Barinaga ni a Marcelo Weigand. Por tal motivo, la dirigencia ya le cerró al primer refuerzo. Se trata del lateral derecho Leandro Lozano, quien es uruguayo, tiene 27 años y llega proveniente de Argentinos Juniors, club donde fue uno de los pilares de la aceptable campaña que realizó Nicolás Diez. Se espera que por la mañana se someta a los estudios médicos de rigor y de superarlos comenzará por la tarde de hoy a entrenarse bajo las órdenes del Vasco en el predio de Boca en Ezeiza. En cuanto a la negociación, si bien en un principio se especuló que con el CNI se adquiriría el 90% de la ficha, en una suma cercana a los 3 millones y medio de dólares, finalmente se realizó por 3 millones y medio de dólares neto por la totalidad del pase. Además, el conjunto de la Paternal ganará un 10% de una futura venta. Lozano es un lateral derecho uruguayo, inició su carrera en las divisiones inferiores de Nacional y tuvo su debut profesional en Boston River. Gracias a su regularidad y buen rendimiento en el fútbol uruguayo, logró consolidarse como una de las opciones más confiables en su puesto, destacándose por su despliegue físico, proyección ofensiva y capacidad para sumarse al ataque. En 2022 regresó al bolso, donde formó parte de un ciclo exitoso que incluyó la conquista de títulos locales y participaciones en competencias internacionales. Tras varias temporadas en el fútbol uruguayo, Lozano dio el salto al fútbol argentino para sumarse a Argentinos Juniors, donde fue pieza clave en el juego del equipo de Nicolás Diez.
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1: La integración de inteligencia artificial avanzada en asistentes virtuales está transformando la manera en la cual los usuarios gestionan actividades cotidianas como reservar en un restaurante. Amazon lidera este cambio con Alexa Más, una versión renovada de su sistema que ahora permite a los usuarios reservar mesas de forma automática y gratuita gracias a la colaboración de la plataforma The Fork. Esta función utiliza inteligencia artificial generativa para analizar el contexto personal y ofrecer recomendaciones personalizadas, eliminando los procedimientos rígidos del pasado y facilitando el proceso sin costes añadidos.
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1: El presidente Javier Milei oficializa este lunes la designación de Adrián Rabier como nuevo vocero presidencial en una decisión que marca el inicio de una nueva etapa en la estrategia comunicacional del gobierno. La jura se realiza en el Salón Blanco de la Casa Rosada. Es el primer acto formal del economista al frente de la vocería. El movimiento en el gabinete se da en medio de las denuncias contra Manuel Adorni por enriquecimiento ilícito, mientras la justicia continúa investigando y recabando pruebas de las supuestas maniobras de corrupción. La agenda de Rabier continuará mañana martes con un acto organizado por la Fundación Faro, el think tank liberal encabezado por Agustín Laje y cercano al asesor presidencial Santiago Caputo.
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2: La batalla del ministro de Economía, Luis Caputo, contra la imaginación tributaria de los intendentes en Argentina apenas comenzó y al parecer el titular del Palacio de Hacienda no viene teniendo éxito. El Instituto Argentino de Análisis Fiscal logró distinguir 82 tipos de tasas y derechos que cobran las comunas y con ello se llevan el 13.3% de los recursos que se recaudan al año en el país.
0: Deportes.
3: Francisco Cerundo lo escribió en una de las páginas más gloriosas de su carrera. Se consagró campeón del ATP 500 de Queens al derrotar al estadounidense Tommy Paul en la final por 6-7, 4-7 del tiebreak, 6-4 y 6-3. El 27º del mundo y actual número 1 del tenis argentino con una semana excepcional en Londres, donde encadenó victorias de jerarquía y mostró una versión muy sólida sobre césped, una superficie históricamente esquiva para los jugadores sudamericanos. La consagración representa el 5º título ATP para Cerúndolo y el 2º sobre pasto luego del obtenido en Eastbourne en 2023, ante el mismo rival y también en 3 sets. Sin embargo, por la categoría del torneo se trata del logro más importante de su carrera. Las otras estrellas de Cerúndolo fueron, además de Eastbourne, en Bastad 2022, Umag 2024 y Buenos Aires 2026. Además, con su 2º título en la temporada, Fran se aseguró igualar su mejor ubicación, 18º en el ranking ATP con la actualización del día de hoy, y tiene margen para seguir escalando en lo que resta de la temporada.
0: Internacionales.
2: El juez Peinado decidió llevar a juicio a Begoña Gómez y adoptó medidas cautelares, según informa el auto al que ha tenido acceso Infobae. Le impone la reiterada del pasaporte, prohibición de salir de España y comparecencias cada 15 días. Le ha abierto juicio oral por 4 delitos y ha aceptado las medidas exigidas.

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1: El sábado, organizaciones del peronismo se reunieron en el Parque Lezama para realizar un banderazo en reclamo de la liberación de Cristina Fernández de Kirchner, sobre quien recae una condena de 6 años de prisión domiciliaria e inhabilitación para ejercer cargos públicos por el delito de administración fraudulenta, junto a decenas de dirigentes, principalmente del kirchnerismo. El hijo de la expresidenta, Máximo Kirchner, reivindicó a su madre y habló sobre las posibilidades del peronismo en 2027. No va a haber posibilidad de construir un verdadero cambio si no construimos una síntesis superadora, manifestó en el tramo más álgido. Máximo apuntó a la interna peronista: quisiera que me expliquen esos supuestos compañeros si vamos a juntar votos siendo empleados de las mineras y petroleras. Y luego, en una indirecta para el gobernador bonaerense Axel Kicillof: los que hablan de unidad ni siquiera son capaces de ir a verla, afirmó Máximo.
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2: Mientras el ministro de Economía anunció esta semana que en mayo se volvió a registrar un superávit primario de 1.9 billones y un superávit financiero de 478 mil millones, la misma cartera también difundió los datos definitivos de ejecución fiscal de las 24 jurisdicciones provinciales. Así, desde la City advierten que una parte relevante del equilibrio alcanzado por Nación encontró su correlato en el deterioro de las cuentas subnacionales. El superávit que exhibe la Administración Nacional desde el inicio de la gestión de Milei no descansa en una expansión de los recursos tributarios, sino fundamentalmente en una fuerte contracción del gasto público. Parte relevante de ese ajuste fue absorbida por las provincias, que enfrentaron una reducción de transferencia nacional, al mismo tiempo que debieron sostener la prestación de servicios esenciales.
0: Deportes.
3: Valentín Aguirre de Chevrolet Camaro se quedó con la séptima fecha del turismo carretera en Rafaela y conquistó la tradicional carrera de los millones, con los que se acreditó el premio especial de 15 millones de pesos destinado al vencedor de la competencia. Detrás del arrecifeño finalizaron el vigente campeón Agustín Canapino y el uruguayo Marcos Landa, quienes completaron un podio dominado por los Chevrolet Camaro. El top 10 quedó conformado de la siguiente manera: cuarto, Marcos Dianda de Dodge Challenger; quinto, Julián Santero de BMW; sexto, Cristian Ledesma de Chevrolet Camaro; séptimo, Juan Pablo Giarini de Ford Mustang; octavo, Ignacio Fain de Torino; noveno, Juan José Barlín de Chevrolet Camaro; y décimo, Juan Bautista de Benedictis de Ford Mustang. El inicio de la actividad dominical, las victorias en las series quedaron en manos de quienes habían mostrado el mejor rendimiento durante los entrenamientos y la clasificación: Valentín Aguirre, Agustín Canapino y Jonathan Castellano. Ya en la final, una carrera extensa y exigente, Aguirre y Canapino lograron despegarse rápidamente del resto del pelotón y protagonizar un intenso mano a mano por la punta durante las 25 vueltas de competencia. Pude quedar adelante en la largada y mantener la punta. Lo necesitaba porque veníamos en una temporada complicada y trabajamos mucho para volver a estar en este lugar, expresó Aguirre, tras obtener su primera victoria de la temporada y sumarse al listado de ganadores de 2026. La próxima carrera del turismo carretera será el 12 de julio en el Autódromo Rosamonte de Posadas, correspondiente a la octava jornada del campeonato y una de las últimas 4 competencias antes del inicio de la Copa de Oro.
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1: Abel Pintos cantó en Rosario para celebrar el Día de la Bandera. El cantante fue una de las grandes figuras de los festejos por el Día de la Bandera en Rosario. Se presentó el sábado en el escenario principal montado frente al Monumento Nacional de la Bandera y coronó una jornada repleta de actividades culturales, musicales y tradicionales que convocó a más de 300.000 personas. Horas antes de su esperado show, el artista había participado de un emotivo acto en el Bosque Alta en el Cielo, donde plantó el árbol número 1 millón de la campaña por una América Latina más verde.
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1: Junto a la de Manuel Adorni, la presencia de Victoria Villarruel en el acto del Día de la Bandera en Rosario fue lo más observado por la plana política. Ante ello, Javier Milei eligió un discurso sin confrontaciones en donde reivindicó la figura de Manuel Belgrano. En la previa de la reunión de protocolos entre Presidencia y Gobernación de Santa Fe, definió por un pedido de Karina Milei que la vicepresidenta no se siente junto al gabinete. Que Villarruel esté en el escenario, pero encabezando la fila de funcionarios santafesinos separada por un pasillo de los ministros nacionales. Me senté donde me asignaron, al lado de la presidente de la Cámara de Diputados de la provincia de Santa Fe. Conversé con ella y conversaré con todos los que quieran conversar, dijo la vicepresidenta a la prensa tras el acto, y confirmar que recibió la invitación de la Gobernación de la provincia de Santa Fe.
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2: Este viernes el Banco Central confirmó que la morosidad en familias trepó al 12.1% en abril. Tal como había adelantado Ámbito, en la línea de préstamos personales la cifra rozó el 15%, mientras que tarjetas de crédito alcanzó el 12.5%. A través de su informe sobre bancos de abril, el Banco Central informó que el ratio de irregularidad del crédito del sector privado alcanzó el 7.3% en abril a nivel agregado, aumentando 0.3 puntos porcentuales con respecto a marzo y 5.1 en términos interanuales.
0: Deportes.
3: Gimnasia y Esgrima de Comodoro Rivadavia derrotó 68-56 a 15 en el Estadio Socios Fundadores y se consagró campeón de la temporada 2025-2026 de la Liga Nacional de Básquet. Con este triunfo, el equipo dirigido por Pablo Favarel cerró la serie final por 4-2 y levantó el segundo título de Liga Nacional de su historia tras una espera de 2 décadas. La consagración comenzó a construirse en Santiago del Estero. Allí el conjunto patagónico dio el gran golpe al quedarse con los 2 primeros partidos como visitante y tomar una ventaja inesperada ante el mejor equipo de la fase regular. Ya en Comodoro Rivadavia, Gimnasia volvió a imponerse en el tercer encuentro y quedó a una victoria del campeonato con una ventaja de 3-0. Sin embargo, Quimsa reaccionó y ganó los juegos 4 y 5, estiró la definición y obligó al Mensana a afrontar un sexto partido que estuvo cargado de tensión y presión. Lejos de sentir el impacto de las derrotas consecutivas, Gimnasia mostró personalidad en el sexto encuentro. Una defensa sólida y una gran concentración logró controlar el desarrollo del partido desde el inicio. El base chileno Sebastián Carrasco fue la gran figura de la final, por una serie extraordinaria al quedarse también con la distinción del jugador más valioso de las finales. De esta manera, Gimnasia festejó en Comodoro Rivadavia un nuevo título de la Liga Nacional, el segundo de su historia.
0: Internacionales.
2: Los semáforos apagados en las principales arterias de La Habana convirtieron el tránsito de la capital cubana en un escenario de caos cotidiano, con conductores que circulan sin señalización en intersecciones de alta densidad vehicular y una presencia policial que prácticamente desapareció. La crisis energética que atraviesa Cuba deja sin electricidad dispositivos de control vial en cruces tan concurridos como Vía Blanca y Calzada de 10 de octubre, Cristina y Matadero, y Cristina y 23, entre otras arterias principales. Los semáforos permanecen apagados durante todo el día.
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1: El fiscal federal Franco Picardi pidió rechazar el planteo de nulidad presentado por la defensa de Diego Spagnuolo en la causa que investiga presuntas irregularidades en la Agencia Nacional de Discapacidad. Reclamó que continúe el peritaje destinado a determinar si la voz de una serie de audios corresponde al exfuncionario. En un dictamen, Picardi sostuvo que el planteo formulado por la defensa carece de fundamentos y que tiene como finalidad la dilación y entorpecimiento del proceso. La discusión gira en torno a una resolución judicial que ordenó convocar a Spagnuolo para aportar material de voz indubitado que permita realizar una comparación técnica con los audios incorporados al expediente. Según Picardi, la medida fue consecuencia lógica de un peritaje que había sido impulsado por las tropas de las propias defensas. Llamativo es que ahora estemos discutiendo la nulidad de uno de los puntos ordenados, justamente aquel mediante el cual se propone la convocatoria de Diego Orlando Spagnuolo para que aporte material indubitable pertinente a los fines de realizar un peritaje que fue por él mismo demandado, afirmaron.
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2: El superávit comercial de mayo marcó un nuevo récord, en parte por buenas razones, derivadas al boom exportador traccionado por el sector energético, pero también por la debilidad de la actividad en sectores claves de la economía argentina. Las importaciones registraron su segundo valor más bajo en un año y medio, destacándose en particular el retroceso en aquellas compras externas vinculadas a la producción.
0: Deportes.
3: Las Leonas cerraron su paso por Bélgica en lo que fue la penúltima ventana de la Pro League 2025-2026 con un empate ante China 3-3 y un nuevo triunfo por penales australianos 4-3 para terminar invictas. En un partido cambiante, Argentina estuvo abajo dos veces en el marcador, 1-0 y 2-1, lo dio vuelta para ponerse 3-2 y China lo empató sobre el final. Los goles del equipo de Fernando Ferrara fueron convertidos por Agustina Gorselani de penal, Victoria Miranda y Lourdes Piston. Luego en los penales australianos, las Leonas impusieron 4-3 y marcaron Victoria Granato, Sofía Cairo, Julieta Yancunas y Zoe Díaz, mientras que Lara Casas falló su ejecución. Con este punto bonus, el seleccionado nacional alcanzó los 27 tras 12 partidos disputados en la temporada y se ubica en la segunda posición por debajo del campeón Países Bajos, que lidera con 36 unidades. De esta manera, las Leonas cerraron su paso por Bélgica en la Pro League de manera invicta, porque la ventana comenzó con una victoria 4-1 sobre China, continuó con un triunfo 3-2 ante Bélgica y luego llegó otro éxito frente al seleccionado local por penales australianos tras igualar 2-2. El día de mañana, a partir de las 8, Argentina afrontará su primer compromiso en una nueva ventana de Londres frente a España. A las 13, hora argentina del jueves, jugará ante Inglaterra. El viernes próximo a las 11:30, otra vez ante España. Y el domingo próximo a las 9:30 de la mañana, Argentina, nuevamente ante el seleccionado inglés.
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1: Especialistas en seguridad informaron que han encendido además las alarmas debido a la proliferación de ciberamenazas vinculadas al Mundial 2026, muchas de ellas basadas en suplantación de identidad y distribución de malware, tomando provecho de la gran atención que reúne este evento deportivo que se celebra en Estados Unidos, Canadá y México. En los últimos días, una noticia en el ámbito de la ciberseguridad involucra en forma directa al ente que organiza el convite. Una investigadora reveló una falla en los sistemas de la FIFA que permite a intrusos tomar el control de las transmisiones oficiales del Mundial. La buena noticia, luego del reporte de la experta, es que se emparchó la brecha de seguridad en las plataformas digitales del organismo. Según indicaron desde la publicación, la remediación se concretó durante la noche del martes y se conoció el fin de semana.
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4: Wow.

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1: Repasamos cómo está el tiempo en la República Argentina para este lunes, 22 de junio. El panorama meteorológico está marcado por el ingreso de una masa de aire frío de origen polar. Las condiciones generales son estables y sin lluvias importantes en las zonas urbanas principales del país, pero con un ambiente netamente invernal. En el sur, el ambiente será frío, típico de esa zona en esta época. Nubosidad variable para el cielo, con algunas heladas importantes en las zonas rurales y en la cordillera. En cuanto al centro del país, va a arrancar con un sol radiante, pero se volverá un poco más cubierto el cielo hacia la tarde, lo que va a provocar que baje la temperatura. En cuanto al norte del país, el invierno también se hace sentir, con un descenso térmico marcado por vientos del sur, dejando atrás la humedad pasada de los últimos días.
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1: Muy bien, este aquí es el panorama informativo de la radio. Cerramos una nueva jornada y agradecemos, por supuesto, a ustedes por haber estado con nosotros en este día. Recordemos que estaremos nuevamente a partir de mañana con toda la información nacional, internacional, deportes, economía y campo en un nuevo resumen informativo de la radio. Será hasta entonces. Chao.
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1: Shanghái abrirá un masivo centro de robots humanoides. China inaugurará en julio de 2026 un pionero centro de entrenamiento y evaluación en Shanghái, con el objetivo de acelerar el desarrollo industrial de los robots humanoides. La infraestructura pública abarca una superficie de 5.000 metros cuadrados y tendrá la capacidad operativa de evaluar simultáneamente a más de 100 modelos heterogéneos de máquinas, recopilando de forma diaria miles de registros de datos físicos reales en pocos minutos. Gestionado por la firma Humanoid Robot de Shanghái, junto al socio operativo Shanghai Electric, el plan anual aspira a acumular más de 10 millones de datos reales de máquina para nutrir modelos de inteligencia corporizada, y con un mercado sectorial en el país asiático valuado en 2.760 millones de yuanes y proyecciones de alcanzar los 75.000 millones para 2029, este ecosistema busca mitigar los cuellos de botella de datos y reducir costos operativos para las empresas locales.
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1: El informe de la Fundación Agropecuaria para el Desarrollo de Argentina de este mes arrojó un dato que pega fuerte en el bolsillo del productor, porque el 61.9% de la renta agrícola se destina al pago de impuestos. Aunque hubo una leve mejora respecto a marzo, sigue siendo una presión asfixiante. El trigo sigue siendo el más castigado con 73.6, seguido por el girasol 68.1, la soja 61.7 y el maíz 59%. La baja de retención ayudó al trigo, pero los costos de flete y fertilizantes siguen marcando la cancha.
0: Noticias.
1: Mando militar central de Irán anunció este sábado el cierre del vital estrecho de Hormuz tras los ataques israelíes contra Hezbollah en el sur del Líbano, calificándolos de violación del acuerdo entre Teherán y Estados Unidos. Se anuncia el cierre del estrecho de Hormuz al tráfico marítimo. Cabe señalar que esta primera medida responde al incumplimiento de la promesa por parte del enemigo, y si la agresión persiste, se planificarán y tomarán medidas adicionales para obligarlo a cumplir con sus obligaciones, declaró el cuartel general.
0: Noticias.
1: La batalla del ministro de Economía, Luis Caputo, contra la imaginación tributaria de los intendentes en Argentina apenas comenzó, y al parecer el titular del Palacio de Hacienda no viene teniendo éxito. El Instituto Argentino de Análisis Fiscal logró distinguir 82 tipos de tasas y derechos que cobran las comunas, y con ello se llevan el 13.3% de los recursos que se recaudan al año en el país.
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1: Bolivia inició este sábado una nueva jornada marcada por 40 bloqueos activos en el país, a pesar de la entrada en vigor del estado de excepción decretado por el presidente Rodrigo Paz, medida que busca restablecer el tránsito en las principales carreteras, tras 7 semanas de protestas encabezadas por sectores campesinos y grupos vinculados al exmandatario Evo Morales. El mandatario boliviano recurrió a un mensaje televisado y a publicaciones en sus redes sociales para anunciar la aplicación inmediata del estado de excepción.
0: Noticias.
1: Mientras el ministro de Economía anunció esta semana que en mayo se volvió a registrar un superávit primario de 1.9 billones y un superávit financiero de 478 mil millones, la misma cartera también difundió los datos definitivos de ejecución fiscal de las 24 jurisdicciones provinciales. Así, desde la City advierten que una parte relevante del equilibrio alcanzado por Nación encontró su correlato en el deterioro de las cuentas subnacionales. El superávit que exhibe la Administración Nacional desde el inicio de la gestión de Milei no descansa en una expansión de los recursos tributarios, sino fundamentalmente en una fuerte contracción del gasto público. Parte relevante de ese ajuste fue absorbida por las provincias, que enfrentaron una reducción de transferencia nacional, al mismo tiempo que debieron sostener la prestación de servicios esenciales.
0: Noticias.
1: Estamos en un momento crítico del año y se reportan heladas y lluvias dispares en varias regiones del país que amenazan a los cultivos de invierno. Esto pone en alerta máxima tanto a la agricultura, que ya se encuentra en plena siembra de la fina, como a la ganadería, especialmente en lo que respecta a la planificación logística y la reserva forrajera. Es por eso que advierten de prestar suma atención en estos aspectos.
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buenas, ¿cómo andan? ¿Cómo les va? Llegamos el lunes, ya 22 de junio, señores, ¿cómo andan? ¿Cómo les va? Estamos andando este junio 2026, se arrancó el invierno, escuchame una cosa. Dicen que igualmente no va a ser un invierno muy crudo, bueno, no sé, veremos qué pasa, veremos qué sucede, ¿eh? 22 de junio, arrancó el invierno 2026 y también los últimos días de este junio, ¿no? Porque nos queda una semanita y dos días para ser exactos de junio y ya arrancamos la mitad del año propiamente dicho. El programa del día de hoy lo vamos a arrancar hablando de Milo J, porque sigue ampliando el recorrido de La Vida Era Más Corta Tour Mundial, luego de agotar estadios en Latinoamérica y Europa, con México como uno de los puntos más destacados de la gira. El cantante se prepara para actuar en Brasil, el artista formará parte del legendario Festival de Rock in Rio y sumó una fecha en San Pablo. El 13 de septiembre estará en la ciudad Sonora, la mayor plataforma anual dedicada a la cultura latina e iberoamericana de la ciudad. Esa noche marcará el inicio de una nueva etapa de anuncios de la gran gira. Milo J atraviesa el año más importante de su carrera con un récord de 13 premios Bardel, incluyendo el Gardel de Oro al disco del año, un Tiny Dex concert para NPR que superó los 11 millones de reproducciones. El material cuenta con importantes colaboraciones como Silvio Rodríguez, Bizarrap, Nicki Nicole, Led Dil Boogie, Trueno, Soledad y la compañía de Agarrate Cantalina, entre

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1: Estamos en el bloque de salud. Hoy vamos a hablar de que diseñaron un parche de ultrasonido flexible que puede vigilar al bebé las 24 horas. Durante los ensayos clínicos, el dispositivo fue aprobado por 62 mujeres embarazadas. En una de ellas, de 28 semanas, cambió el curso de la historia. El parche detectó fluctuaciones pronunciadas en el flujo sanguíneo del cordón umbilical que no habían sido captadas por los controles habituales. Tenía 28 semanas de embarazo y un examen inicial mostró una frecuencia cardíaca fetal normal. Luego vi que la señal de flujo era bastante anormal. Pensé, quizás algo esté fallando en el dispositivo. Así que revisé todo, pero parecía que el dispositivo estaba bien. Les mostré los datos a los médicos que estaban allí y coincidieron en que el feto podría estar en peligro, relató Park, un investigador postdoctoral de Stanford y coautor principal del estudio en Estados Unidos. Las pruebas de seguimiento confirmaron una difusión placentaria grave y 4 días después el bebé nació por cesárea y fue trasladado a neonatología. El problema que este parche viene a resolver es concreto y cotidiano. Las ecografías Doppler convencionales capturan el estado fetal en instantes breves y requieren un técnico capacitado y una cita programada. La cardiotocografía da señales falsas cada vez que el bebé se mueve, lo que obliga a reposicionarlo constantemente. Entonces es muy difícil estar conectado continuamente. Incluso para pacientes hospitalizadas, obtener lecturas precisas 3 veces al día puede ser muy laborioso. Eso es muy estresante tanto para el paciente como para el médico, explica la doctora Jane, obstetra especializada en embarazos de alto riesgo. La tecnología de ultrasonido portátil, como la que se está presentando ahora, tiene potencial de permitir el monitoreo prenatal continuo y mejorar los resultados de embarazo de maneras que antes no eran posibles, afirmó Park.

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de Paul McCartney, porque cumplió 84 años. Paul está celebrando su cumpleaños número 84 con saludos de sus fanáticos. El artista publicó el posteo con mensajes muy especiales a una foto que lo muestra sobre el escenario en pleno concierto. Feliz cumpleaños a mí, que tengas un gran día en mi cumpleaños. Fueron las palabras que acompañaron la publicación del artista. En pocos minutos, el ex integrante de los Beatles recibió miles de likes y comentarios de sus seguidores. Hace poco, Paul McCartney publicó su nuevo disco, The Voice of Dungeon Lane, 19º trabajo de estudio del artista dentro de su carrera solista. Una obra especial con 14 canciones cargadas de recuerdos, donde el músico viaja al pasado para recordar distintos momentos de su infancia y adolescencia en Liverpool.

estamos en el bloque de ciencia y tecnología. Hoy vamos a hablar de que Reino Unido prohibirá a los menores el uso de redes sociales. Reino Unido anunció esta semana que va a prohibir el acceso de menores de 16 años a las principales redes sociales desde marzo de 2027. El objetivo de la polémica medida busca reducir la exposición de chicos y adolescentes a contenidos dañinos, contactos con desconocidos y funciones consideradas adictivas. La decisión marca un avance fuerte de las regulaciones estatales sobre las grandes tecnologías y abre un nuevo capítulo en el debate global sobre infancia, privacidad, verificación de edad y responsabilidad de las plataformas. Además, el Poder Ejecutivo Británico, a cargo del primer ministro Keir Starmer, analiza nuevas reglas para menores de 18 años, entre ellas pausas obligatorias en el desplazamiento infinito, límites durante la noche y restricciones para chatbots de inteligencia artificial con funciones íntimas o románticas. Esto marca un antes y un después. Los gigantes tecnológicos tuvieron la oportunidad y fracasaron, pero intervenimos para proteger a los niños, apoyar a los padres y establecer una nueva normalidad para las futuras generaciones, dijo Starmer en un comunicado publicado el pasado lunes. Sin embargo, el anuncio trajo dudas y diferentes versiones sobre el alcance y la puesta en marcha de la prohibición. La ley no está siquiera redactada y todavía no se sabe cómo va a ser implementada, pero lo que sí se sabe es que la verificación de edad la harán las plataformas, no el gobierno ni tampoco Ofcom, que es el organismo regulador de los servicios de comunicaciones en Reino Unido, aclaró el abogado David Reigars en su cuenta de X. Sea como sea que se desarrolle, estos métodos implican un avance en lo que hace a un tratamiento de datos personales y ahí radica uno de los temas más serios que no están siendo resueltos en ningún lugar del mundo, dijo.

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Arrancamos un nuevo bloque y lo hacemos recomendándote una buena película. En el bloque de cine hoy te traje Tardes de Soledad, retrato de una figura del toreo en activo, Andrés Roca Rey, que permite reflexionar sobre la experiencia íntima del toreo, que asume el riesgo de enfrentarse al toro como un deber personal, por respeto a la tradición y como un desafío estético. Esto crea una forma de belleza efímera a través de la confrontación material y violenta entre la racionalidad humana y la brutalidad del animal. Tardes de Soledad es la película que recomendamos hoy en el bloque de cine.

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Hablemos ahora de Luke Ra, porque es uno de los tantos argentinos que viajó a Estados Unidos para alentar a la selección y disfrutar del Mundial 2026. Y horas antes de que la escaloneta ganara en su debut, vaticinó cómo le iba a ir a la escaloneta. Antes del partido, el cantante fue abordado por los medios y reveló que se encontraba con amigos y listo para vivir el partido. Luego, cuando le consultaron cómo veía el equipo nacional, respondió muy firme: para mí, 3-0, ese es mi prode. Anticipando así el resultado final del partido, ¿no? Hay que recordar que en diferentes entrevistas se mostró feliz, luciendo la camiseta celeste y blanca, sin saber que estaba acertando el primer triunfo de nuestra selección en el debut mundial 2026. Para cerrar, le consultaron cuál es su canción de cabecera para este mundial y dijo: espero que la que saqué dedicada para Leo, haciendo referencia a El Último Baile, el tema que estrenó días atrás.

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1: Este viernes el Banco Central confirmó que la morosidad en familias trepó al 12.1% en abril. Tal como había adelantado Ámbito, en la línea de préstamos personales la cifra rozó el 15%, mientras que tarjetas de crédito alcanzó el 12.5%. A través de su informe sobre bancos de abril, el Banco Central informó que el ratio de irregularidad del crédito del sector privado alcanzó el 7.3% en abril a nivel agregado, aumentando 0.3 puntos porcentuales con respecto a marzo y 5.1 en términos interanuales.
0: Noticias.
1: A pesar de la incertidumbre general, hay un dato optimista en el sector ganadero, porque sigue cayendo la faena de hembras. Esto se interpreta como una clara señal de retención de vientres en los campos. De esta manera es un indicio de que muchos productores están apostando nuevamente al ciclo completo y a reconstruir el stock ganadero muy por debajo de al menos lo que se espera.
0: Noticias.
1: El juez Peinado decidió llevar a juicio a Begoña Gómez y adoptó medidas cautelares, según informa el auto al que ha tenido acceso Infobae. Le impone la reiterada del pasaporte, prohibición de salir de España y comparecencias cada 15 días. Le ha abierto juicio oral por 4 delitos y ha aceptado las medidas exigidas por Hazte Oír, la organización que figura como acusada.
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Álvarez dará un show y sigue recorriendo Argentina, ¿no? Luego de varios años alejado de la música, retomó su carrera y en cada lugar que se presenta, convoca multitudes. Ahora, desde sus redes sociales, el ex líder de Intoxicados anunció su próximo show para el 8 de agosto en Tucumán, en el Club Central Córdoba, 2 días antes del juicio en su contra. Por el momento, no ha dado información acerca de las entradas. Quería darle las gracias a toda la gente que fue a Mendoza. Estuvo muy bueno, expuso en sus redes sociales tras su último show. Además, en este video de agradecimiento decidió destacar el trabajo de los técnicos que lo acompañan en todos los trabajos que hacen posible el evento. Me pone contento que le demos laburo a tanta gente. Me enteré de que había más de 1000 personas trabajando para armar un monstruoso escenario. Entre la actividad musical reciente de Álvarez se destaca su versión de Imágenes Paganas de Virus. En esta oportunidad, el ex cantante de Viejas Locas se unió a The Rodney Vine para grabar una nueva versión del clásico argentino.

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0: Estamos comenzando el último bloque del Mega Ranking de lunes, ¿eh? Bueno, atentos. Vamos con el clásico. Hoy te traje un clasicazo de Soda Stereo en La Ciudad de la Furia, año 1988, por esta canción, ¿eh? Que surge como homenaje poético de Gustavo Cerati a la ciudad de Buenos Aires. Incluida en el álbum Doble Vida, retrata la vida urbana, el vértigo y la sensación de soledad que puede experimentarse en una gran metrópolis. Cerati construyó la letra cargada de imágenes y metáforas que muestran a la ciudad como un organismo vivo, misterioso y seductor. El sonido del tema estuvo influenciado por el rock alternativo y las tendencias musicales internacionales de fines de los 80. Con el paso del tiempo, se convirtió en una de las composiciones más admiradas del repertorio de Soda Stereo. Su versión acústica para MTV Unplugged en el 96, junto a Andrea Echeverri, es considerada una de las mejores reinterpretaciones de una canción de rock latino. En La Ciudad de la Furia, Soda Stereo, año 1988, es el clásico de hoy.
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hablemos de Bad Bunny y te cuento lo que le pasó a una fanática. Conocer a tu ídolo puede ser un arma de doble filo. Muchas personas recomiendan no conocerlos para seguir idealizándolos. Otras no logran manejar la emoción por estar cara a cara con su ídolo. Esto le sucedió a una joven que al conocer a Bad Bunny en el estadio Richat Metropolitano de Madrid, al finalizar el show, el músico pasó a darle la mano a las personas que se encontraban en el VIP, pero se quedó atónito cuando vio a una chica en estado catatónico. ¿Tú estás bien?, le dijo el artista, que logró reparar en el estado de la joven a pesar de los gritos y el momento de gran emoción que lo rodeaba. Tras hablar con ella, quiso quedarse tranquilo de que estuviera todo bien. "Di algo, te estaba preguntando si estás bien y te quedas así", le dijo el puertorriqueño mientras ella lo miraba seriamente y no lograba contestarle por estar en shock al toparse con su gran ídolo. El video del momento se volvió viral en redes sociales y fue un caso más con el que el público del artista confirma su actitud cercana y humilde con el público, a pesar de ser una de las más grandes estrellas mundiales. El paso del músico puertorriqueño por Madrid registró la venta de 500.000 y se estima que ha implicado una ganancia de entre 200 y 220 millones de euros para la capital española, según informaron desde Business Insider.

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Bueno, ya tenemos 2x1. El 2x1 de hoy es con Tan Biónica, así que atendí. 2x1 de lunes con Tan Biónica.

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1: El presidente de Estados Unidos, Donald Trump, volvió a criticar este sábado a la primera ministra de Italia, Giorgia Meloni, en un nuevo episodio de la crisis personal abierta esta semana entre ambos mandatarios, antiguos aliados. La primera ministra italiana me pidió una y otra vez una foto conmigo durante la reunión del G7 en Francia. No le está yendo bien en Italia con su nivel de popularidad, posiblemente porque le dio la espalda a Estados Unidos, un país que realmente ama y protege a Italia, cuando se trató de impedir que Irán obtuviera o desarrollara un arma nuclear, expresó el mandatario norteamericano.
0: Noticias.
1: Las agencias de inteligencia estadounidenses advirtieron a la administración de Trump que es probable que el primer ministro israelí, Netanyahu, tome medidas de que socaven los esfuerzos del presidente Trump para alcanzar un acuerdo de paz duradero con Irán, ya que el mandatario israelí enfrenta una intensa presión política para continuar la guerra de su país en el Líbano, según informaron funcionarios estadounidenses. Según informes de inteligencia, incluido uno que circuló esta semana, Israel parece decidido a mantener las operaciones militares contra Hezbollah, el grupo afín a Irán en el Líbano, un objetivo que contravendría un elemento fundamental del incipiente acuerdo.
0: Noticias.
1: El ejército israelí denunció este sábado que Hezbollah lanzó más de 50 proyectiles a sus fuerzas en el sur del Líbano, pese al alto al fuego anunciado en la víspera. En la respuesta, la Fuerza de Defensa israelí bombardearon objetivos del grupo terrorista. Durante la noche, la organización terrorista Hezbollah lanzó más de 50 proyectiles a las fuerzas israelíes en el sur del Líbano. Tras los ataques, las Fuerzas de Defensa de Israel han estado atacando objetivos terroristas de Hezbollah en el sur del Líbano. Fue lo que dijo un alto cargo militar.
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